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1: Yo sé que ustedes saben que me encanta acompañarlos y que estar aquí con ustedes en Salsa a la Plancha es para mí un honor. Gracias por recibirme, gracias por estar ahí, gracias también a todos los que van siguiéndome a través de @DJ, o sea, DJ Beto Rodríguez en Instagram y en todas las redes sociales, en TikTok, en Facebook, en YouTube, bueno, por todos lados me pueden seguir, pero antes, no olviden seguirnos, queremos llegar a los 500 mil seguidores en Instagram, @BésameBogotáFM. Ahí nos puede seguir. ¡Listo! Más canciones. Aquí está el señor Roberto Blades. Sí, señor. Hermano de Rubén Blades. Si estuvieras conmigo, esto es Salsa a la Plancha en vez.

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1: Yo me voy despidiendo, un gusto haberlos acompañado en este domingo, fin de semana de Puente Festivo. Mañana a izar la bandera y a escuchar a partir de las 10 de la mañana nuestro especial de artistas de la música colombiana con nuestro director Vicente Moros. Yo soy Alberto Rodríguez, feliz resto de noche para todos, Dios me los bendiga, nos escuchamos el próximo viernes, chao.

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5 en punto de la mañana, 5 de la mañana en punto. Buenos días para todos. Yo soy Guti y como siempre aquí estoy madrugadito para acompañarte y para darle play a esas canciones que te enamoran como las inolvidables de Bésame. Aquí está Rocío Dúrcal, la canción Como tú, mujer.

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0: Leopoldo Dante, Leo Dan, ¿cómo te extraño, mi amor? A esta hora de la mañana seguimos acompañándote con muy buenas melodías. 317-243-5777. Feliz mañana para ti que vas conectándote a esta hora de la mañana con nosotros, o aquellos que están ya desde toda la madrugada también conectaditos con Bésame en los 97.4, en Bésame.fm o también a través de la app Bésame. Saluditos muy, pero muy especiales. Hasta las 9 en punto, aquí estoy para acompañarte con la dirección del profesor Vicente Moros. Las inolvidables están al aire en este lunes festivo, hoy 20 de julio, día de nuestra independencia.
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0: Alejandra Guzmán, la canción Hacer el Amor con Otro. ¿Saben cuántos años tiene ya esta canción? Esta canción es de la década de los 90, exactamente el año 1991. Hágame el favor y saque la cuenta ahí en casita. ¿Cuántos años tiene esta canción? Si es del año 1991 y estamos en el 2026, ¿cuántos años tiene esta canción? Sí, señor. 35 años de edad. Muy bien para todos los matemáticos madrugadores que nos acompañan a esta hora. Sí, Hacer el Amor con Otro es una canción que ya fácilmente va para 36 años y por eso Alejandra Guzmán ya también hace parte, bueno, alguna de sus canciones ya también hacen parte de las inolvidables de Bésame Colombia. Los años van pasando, mis queridos amigos. Eso es lo único cierto. Los años van pasando. El inclemente trasegar del tiempo le llamo yo a eso. ¡Qué barbaridad! Vamos con más a esta hora. Estas son las inolvidables de Bésame.
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El señor José Luis Perales, la canción se llama Te Quiero. Voy con más canciones a esta hora de la mañana en Las Inolvidables, por ejemplo esta que hace Rafaela Carrá, caliente, caliente, como este cafecito que me acompaña a esta hora aquí bien tempranito. Buenos días para todos, estas son Las Inolvidables.

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Aquí arrancamos una nueva hora de programa, una nueva hora de música en las inolvidables de Bésame. Voy con eso que me han pedido de Joan Sebastián, el rey del jaripeo. Se llama Me Gustas, como me encantan y me gustan también las inolvidables hoy, lunes festivo.

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0: el señor Lucio Battisti, la canción La Cinta Rosa. Buenos días para todos. A esta hora te acompañamos mejor en las inolvidables de Bésame. Bueno, recuerda que está habilitado el 317-243-5777. 317-243-5777. Voy a verificar por acá, a ver qué canciones me han pedido. A ver. Guti, buenos días. Una canción de Marisela. Te habla Oscar. Oscarito, ¿qué canción de Marisela? La que yo quiera. Bueno, listo, pues. Uy, esta canción, Corazón Encadenado, de mis favoritas. Camilo Sesto y Lani Hall. O Lani Hall, más bien. Hola, Guti, buenos días. Regálame una canción de Miguel Gallardo. Te habla Sofía. Hola, Sofía, buenos días. Qué rico saludarte. Me están incluso pidiendo canciones del señor Ricardo Arjona. Vamos a buscarle un clasiquito también, una inolvidable de Ricardo Arjona. Claro que sí cuenta. En las inolvidables ya muchas canciones de la década de los noventas cuentan y muchísimo. Porque los años van, ya como les digo siempre, pasando y pasando. Yo soy Guti. Una voz Bésame Colombia está hoy contigo, el lunes festivo, día de nuestra independencia, hasta las 9 en punto de la mañana.
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0: Ahí estaba el señor Ricardo Arjona. La canción Me Enseñaste. Oigan, ¿saben cuántos años tiene esta canción? Esta canción es de un álbum muy famosa, muy famoso mejor, del señor Ricardo Arjona, que se llama Si el Norte Fuera el Sur. Allí va incluida esta canción que se llama Me Enseñaste. Esta canción es del año 1996. Es decir, esta canción ya tiene 30 años, va para 31 años esta canción de Arjona. Por eso ya también hace parte de las inolvidables de Bésame. Arjona, que va a estar este fin de mes aquí en mi querida Bogotá y a principios también del mes de agosto. Esta canción, a mí particularmente, a mí las canciones de Arjona casi y la gran mayoría me gustan muchísimo. La letra habla como del aprendizaje que deja una relación amorosa, pero con un giro inolvidable. Incluso hay un estribillo que dice: me enseñaste de todo excepto a olvidarte. ¿Ah? Es digamos que una de las frases más famosas de Arjona en esta canción. Me enseñaste de todo excepto olvidarte. Buena canción de Arjona del año 1996. Vamos con más a esta hora.
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0: qué bonito que artistas como David Bisbal digan, vale la pena hacerle un homenaje a estas canciones. Por ejemplo, esta de Camilo VI, que se llama Vivir Así Es Morir de Amor, la ha grabado David Bisbal y suena muy bien también. Por eso quiero compartirla con ustedes y quería compartirla con ustedes aquí en Las Inolvidables de Bésame. Oiga, buenos días, ¿cómo están ustedes? ¿Cómo amanecieron hoy? ¿Ya sacó la bandera? ¿Ya se puso la camiseta de Colombia hoy? Claro, hay que ponernos hoy la camiseta amarillo, azul y rojo. Bueno, aunque la camiseta es amarilla. O hay unas azules, ¿cierto? Muy pocas camisas rojas he visto. Pero la gran mayoría es amarilla. Total, póngase la camiseta que quiera, pero de Colombia. Y si tiene una bandera, sáquela también. Nos sentimos orgullosos de haber nacido en este hermoso país como lo es Colombia. Saque la bandera hoy. Esa es la invitación. Usted, un día como hoy, 20 de julio, fuimos y somos desde este momento independientes. Bueno, hablando de la República Democrática de Colombia, ¿no? Como tal, de leyes y demás. Pero qué bonito hacer y ser parte de esta hermosa nación que nos ha dado tantas cosas bonitas. Yo sé que sí. Vamos con más a esta hora, hoy lunes festivo, día de nuestra independencia.
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La encantadora Laura Pausini, la canción En ausencia de ti, una canción del año 1998. Esta es una canción que ya va para 29 años también, y por eso hemos invitado a Laurita Pausini, por supuesto, en las inolvidables de Bésame, una canción que fue escrita por la propia Laura Pausini. Una adaptación, obviamente, al español. La canción originalmente es en italiano, ¿ok? Grabada por la propia Laura Pausini en italiano. En italiano, uy, es que yo para italiano soy muy malo. In assenza di te. 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Bueno, en ausencia de ti. Ya me dime, uno a veces no sabe ni hablar bien español y ya que italiano. Bueno, bien, total, la canción En ausencia de ti hace parte también ya de las inolvidables de Bésame. Esto es uno de los temas más emblemáticos, ¿saben? De la cantante. Se convirtió en un clásico de la balada romántica, tanto en español como en italiano. Nuestra Laura Pausini, que hace pocos meses estuvo por acá de gira y de visita por Bogotá con un concierto también inolvidable, como las inolvidables de Bésame.

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La canción de José Feliciano se llama Después de ti, ¿qué? Y voy con esta que me han pedido muchísimo del señor Roberto Carlos. Tu Brasil se llama Cama y Mesa. Recuerda que está habilitado el 317-243-5777. Es lunes festivo. Te acompañamos con las inolvidables hasta las 9 en punto de la mañana.

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Es una nueva hora de programa, una nueva hora de música en Bésame. Aquí está María de Los Ángeles de las Heras Ortiz con una canción que se llama Y nos dieron las 10. Buenos días para todos.

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0: Ahí estaba el señor Camilo Sesto, la canción Melina. Oigan, hoy les tengo una sorpresa. Ah, pero vamos a decirlo, ¿verdad? No, mejor dicho, ya ahorita les cuento. Tenemos un invitado hoy desde las 9 en punto de la mañana. Un nuevo DJ. Un nuevo DJ, pero con muchísima trayectoria. Pero demasiada, diría yo. De los mejores de Colombia y el mundo. Va a estar con nosotros. Ya les cuento. Ustedes ya de pronto se van haciendo la idea. Sí, después de 9 de la mañana va a estar con nosotros. Ya les cuento de quién se trata. Ustedes vayan adivinando. Adivinanza. ¿Quién será? Es un nuevo DJ que nos va a acompañar hoy lunes festivo desde las 9 de la mañana. ¿Quién será? Ya les voy a contar. Porque hoy lunes festivo tendremos un especial bien bonito con muchos artistas, artistas nuestros. De 10 a 12 del mediodía tendremos artistas colombianos, historias y mucho más con nuestros artistas colombianos. Luego a las 12 del mediodía tendremos Pídela Cantando. Pídela Cantando, ¿qué quiere decir? Que usted va a pedir su canción favorita. Nosotros los vamos a complacer a ustedes, pero nos piden su canción favorita cantando, ¿ok? Cantar un pedacito de la canción y listo. Y ya, nosotros lo complacemos. Pídela Cantando desde las 12 del mediodía. Y también a las 5 de la tarde hasta las 8 tendremos nuestro plan retorno. Nuestro plan retorno para informarles a ustedes lo que acontece mientras usted va llegando nuevamente a Bogotá. Mientras usted va a ir a trabajar también, de pronto hoy más de uno va a trabajar hoy en las horas de la noche, entonces te vamos a contar de lo que acontece en materia de movilidad, novedades y mucho más. Así que quédense con nosotros porque este festivo pinta bien interesante. 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

0: Ahí estaba Maná con esta canción que ya es inolvidable. Es una canción del año 1997 y ya va para 30 años. El próximo mes de octubre va para 30 años esta canción. Fue escrita por Fer Olvera. Él es vocalista y compositor principal de Maná. Es una balada que habla del dolor por la ausencia de un gran amor y es considerada una de las canciones más, digamos que emotivas del grupo Maná. Pero esta canción ya tiene exactamente 30 años. El año 1997 va para 30 años ya esta canción. ¿Cómo dueles en los labios de Maná? Hace parte de las inolvidables de Bésame. Así como Maná, hay muchos otros. Hay canciones, por ejemplo, de Arjona que van entrando a las inolvidables. Hay canciones, por ejemplo, de Cristian Castro que van entrando a las inolvidables. Canciones de Laura Pausini. Evidentemente, Selena Quintanilla. Hay muchas, muchas canciones y muchos artistas que tienen canciones que ya se han convertido en inolvidables de Bésame. Y, por supuesto, les damos la más cordial bienvenida. Obvio que hay canciones de los 70s, obvio que hay canciones de los 80s, pero también a la década de los 90s le abrimos un espacio porque hay muchísimas muy buenas canciones. Vamos con más a esta hora. Estas son las inolvidables de Bésame. Yo soy Guti, te acompaño en este 20 de julio, hoy lunes festivo, con estas canciones que nunca pasarán de moda.
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0: Bueno, mis amigos, estoy despidiéndome por la mañana de hoy y como les contaba, lo prometido es deuda. Hoy tenemos un invitado muy especial y el nuevo DJ que nos va a acompañar hoy lunes festivo desde las 9 de la mañana es nuestro director, el profesor Vicente Moros. ¿Cuántos mundiales, profesor, en radio? ¿Cuántos mundiales dirigiendo también? Bueno, nuestro director hoy nos va a acompañar desde las 9 en punto de la mañana. Vicente Moros va a estar con nosotros y también estará, obviamente, con un especial bien bonito con los artistas colombianos. ¿Qué mejor que él para contarnos incidencias, historias, anécdotas de nuestros artistas colombianos que muy seguramente también pasaron por sus manos en materia de entrevistas, canciones y mucho más? Por eso hoy Vicente Moros nos va a acompañar desde las 9 en punto de la mañana. Así que pues nada, sigan en compañía de Bésame. Ya por acá mi director está haciendo ojitos porque nos va a acompañar a partir de las 9 en punto y hasta las 12 del mediodía. Recuerden que a las 12 del mediodía iniciamos Pídela Cantando. Usted pide su canción favorita y la pide cantando. Nosotros aquí se la colocamos. Feliz mañana para todos. Ya viene Vicente.
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saludos a todos los oyentes de Bésame. ¿Qué tal? Muy buenos días en este Día de la Independencia. Estoy listo para acompañarles. Soy Vicente Moros. Guti, que tenga un feliz festivo, mijo. Que le vaya muy bien. Que Dios lo bendiga. Bueno, pues vamos a iniciar aquí este recorrido hasta el mediodía, primero con canciones dedicadas al corazón y desde luego también compartiendo las solicitudes que ustedes puedan hacer a través de nuestro WhatsApp, el 317-243-5777 o al 601-348-7631. Soy Vicente Moros, comenzamos. Ricardo Arjona, fuiste tú.

0: ¿Dónde estás, corazón de Shakira? Y no olviden que a partir de las 10 de la mañana vamos a tener aquí en Bésame un especial dedicado a los artistas colombianos. De 10 a 12, solo artistas colombianos en el Día de la Independencia de Colombia. Tengo una invitación antes de seguir con la música. La invitación es para el Foro de Salud Mental el próximo 1 de agosto. 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Tiempo de más música.
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1: Buenos días para toda la gente que se está levantando en este festivo. Hoy es 20 de julio, Día de la Independencia de Colombia. Si usted tiene la bandera, pues sáquela ahí en la ventana de su casa, en el balcón de su casa. ¿Para qué? Para mostrar ese patriotismo. Y no olviden que hoy tendrán las distintas ciudades de Colombia desfiles militares. Si usted quiere participar, pues puede ingresar a nuestra página de besame.fm y ahí se va a encontrar con todos los desfiles, donde los va a encontrar y desde luego poder participar de ellos. Nosotros, desde aquí, desde Bésame, les acompañamos con buena música en este festivo.

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1: Esta es la música que llega a su corazón, esta es la música para este festivo a través de Bésame. 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Tenemos muchos invitados y personas que conocen mucho del tema de salud mental. Una de ellas es la doctora Lina Parada, psicóloga clínica, magíster en psicología clínica. También nos acompañará Pirri. Pirri va a compartir un poco de su vida, la experiencia de su vida, y usted lo va a poder ver allí y va a poder preguntarle cosas y va a poder compartir con nosotros esta experiencia. Y el doctor Gilberto Méndez, que acompaña a las personas en su proceso de autoconocimiento y crecimiento personal. Ahí los esperamos. La entrada es gratis, pero tiene que enviarme al WhatsApp de Bésame. 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Repito, 317-243-5777. Me envían la palabra foro y automáticamente quedan inscritos para la entrada de 2 personas el próximo 1 de agosto. Tiempo de música. Ya llega el especial a partir de las 10 de la mañana con artistas colombianos. Por ahora, aquí llega Chayanne. Yo te amo.

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Bueno, aquí sigo con ustedes en Bésame 97.4 y lo prometido es deuda. La promoción decía que entre las 10 y las 12 del mediodía íbamos a hacer artistas colombianos. ¿Por qué? La razón es muy sencilla. Hoy es el Día de la Independencia de Colombia. 20 de julio de 1810 se declara la Independencia de Colombia. Y a raíz de esto queremos compartir con ustedes, aquí en Bésame, pues los artistas nuestros, los que sacan la cara por Colombia, no solamente en nuestro país y sus presentaciones, sino en todo el mundo. Aquí tenemos que resaltar, obviamente, muchos géneros, porque hay artistas en la salsa, hay artistas en el vallenato, hay artistas en la música urbana, pero aquí vamos a colocar algo del pop, de la balada y de pronto una que otra fusión que tiene el vallenato con el pop. Así que estos son los artistas que hemos elegido. Hay muchísimos más, por supuesto que sí, pero vamos a iniciar este recorrido. Soy Vicente Moros y voy a estar con ustedes hasta el mediodía y voy a arrancar con una mujer, Shakira Mebarak, una barranquillera. Ayer se presentó en el cierre del Mundial de Fútbol 2026 con el Dai Dai, y esto nos llevó a pensar un poquitico en la grandeza de Shakira. Es más, grabé un video en estos días, si lo quieren ver está en Instagram de Bésame, donde hablo un poco de la experiencia mía cuando conocí a Shakira, que apenas tenía 16 años y estaba hablando un poco de esa canción Magia y estaba comenzando su carrera. Muchos años de historia tiene Shakira. Pero me voy a centrar en una canción publicada en el año de 1995 de un álbum que se llama Pies Descalzos. Este tema fue escrito por la misma Shakira cuando en esa época era una adolescente. Pues resulta que con el paso de los años, esta canción se convirtió en una de las composiciones más apreciadas por sus seguidores y quizá una de las baladas más infaltables de su repertorio en vivo. Aquí está Shakira Mebarak, en este homenaje de Bésame a los artistas colombianos en el Día de la Independencia. Se llama Antología.

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3: 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Compartimos con ustedes este lunes festivo 20 de julio con Bésame, la radio que te acompaña. La marca que te enamora, porque tenemos nuestras redes sociales. Ahí tienen ustedes Instagram, TikTok, nuestra página bésame.fm. Para los que nos escuchan en el mundo entero, gracias por hacerlo. Y si quieren reportar sintonía, lo pueden hacer a través de la página o a través de mi red social o a mis redes sociales. Me buscan como Vicente Moros, ahí voy a estar. Voy a irme con una canción que no es propiamente balada ni es pop, pero que sí forma parte de nuestra idiosincrasia colombiana desde el año 1994 más o menos que se lanzó. Les estoy hablando de Carlos Vives. ¿Se acuerdan del álbum La Tierra del Olvido? Ese fue un tremendo álbum. Pues allí, esa misma canción que tiene el título La Tierra del Olvido, digamos que logró fusionar lo que era el vallenato, el pop y el gusto que tenía Carlos Vives por el rock. Él venía de hacer una serie de intentos en la música, con la música romántica no le fue bien, como actor le fue muy bien, hasta en Puerto Rico estuvo viviendo, pero él quería seguir con el tema musical, le había apostado al rock, no le había funcionado, y resulta que al fusionar el vallenato, el pop y el rock, nació este álbum que se llama La Tierra del Olvido, y es considerado hoy por hoy una de las producciones más influyentes en la internacionalización del vallenato. Aquí está La Tierra del Olvido, en el Día de la Independencia, con Bésame te enamora.

Me encanta poder compartir con todos ustedes, los oyentes de Bésame, este especial musical dedicado a los artistas colombianos. Y es que nuestra tierra ha visto nacer a muchos artistas a lo largo de muchas décadas. Si echamos memoria, si usted es menor de 40 seguramente no se va a acordar de estos artistas, pero se los voy a recordar. Claudia de Colombia, Raúl Santi, Gali Galeano, ¿qué más tenemos por ahí? Isadora, que forman parte de esos artistas que cantaban música romántica, Vicky, música romántica en la década de los 60s y los 70s. Luego vendría otra oleada de los 80s, 90s, y bueno, aquí en este especial estamos recordando de los últimos 20, 25 años de los artistas colombianos que sacan la cara por nuestro país, no solamente en nuestra tierra, sino en el mundo entero. Y uno de ellos es Fonseca. Quizá la canción Te Mando Flores es esa cédula musical de este artista. Fue el sencillo que cambió la carrera, podríamos decir, de Fonseca. Corría el año 2005 y permaneció más de 20 semanas en el primer lugar de varias emisoras en toda Latinoamérica y le otorgó el primer Grammy al señor Fonseca como la mejor canción tropical. Pues aquí está, en los especiales de Bésame, hoy en el Día de la Independencia con artistas colombianos, Fonseca y Te Mando Flores.

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1: Podemos hablar de muchos artistas, tenemos muchos artistas aquí en Bésame y los estamos compartiendo con ustedes en este especial, dedicado precisamente a ellos, a los que cantan, a los que con su voz llevan el mensaje de Colombia para el mundo entero. Bueno, voy a hacer un paréntesis porque me están preguntando por el foro de Bésame. Claro que sí. El foro de Bésame no se lo pueden perder, será el próximo 1 de agosto. Va a ser en Plaza Central. Si ustedes quieren, pueden escribirme al WhatsApp de Bésame, enviar la palabra foro y yo automáticamente les envío la invitación para que vaya usted y un acompañante. Si necesita otra invitación, tiene que mandar o tiene que inscribir otra persona. Vamos a entregar de a dos en dos. Así que si quieren ir varias personas, pues tienen que enviar varios mensajes con la palabra foro al WhatsApp de Bésame. Bueno, sigamos con nuestro repertorio de artistas colombianos el día de hoy en este especial del lunes festivo. Invitemos ahora a Juanes. Juanes, pues recordemos, él tiene una canción que se llama Ama la tierra en que naciste, ama la que es tuya y nada más. Pero él también tiene pop, pero él también tiene fusiones, porque nuestros artistas colombianos se han caracterizado por fusionar muchos ritmos y eso es lo que les ha permitido ser reconocidos a nivel mundial. Imagínense, por ejemplo, Juanes, que ya lleva más de 3 décadas de carrera, si no se hubiera reinventado, si Carlos Vives no se hubiera reinventado, si Shakira no se hubiera reinventado, ya hubieran desaparecido de la faz de la tierra en el sentido musical. Pues bien, Juanes hizo una invitación con una niña que se llama Nelly Furtado. Esta canción quizá es una de las más bonitas que tiene Juanes en cuanto a música balada o pop se refiere. Viene incluida en el álbum Un Día Normal, que se lanzó en el año 2002. Esta colaboración, como les digo, con Nelly Furtado ayudó a proyectar la carrera de Juanes fuera de América Latina. Este disco permaneció más de un año en las listas de música latina de Billboard. Aquí está Fotografía, Juanes, en los especiales musicales de Bésame y hoy dedicado a los artistas colombianos en el Día de la Independencia.

Esta es Bésame, la radio que te enamora. Bésame, la marca que te acompaña, no solamente a través de la antena 97.4, sino también a través de nuestra página de internet, bésame.fm, a través de nuestras redes sociales, Bésame Colombia, que nos encuentran muy bien ahí, Bésame Colombia, en TikTok, también en Instagram, también en Facebook. Ahí tienen ustedes noticias, entretenimiento, todo lo que está pasando en el mundo de la música, la farándula. Tenemos muchos reels y muchos cortos sobre nuestro programa Las Inexpertas, que va de lunes a viernes, donde está Carito, donde está Milena, Mecha, Sara, en fin, y una cantidad de contenidos que ustedes pueden disfrutar, ya lo saben, con Bésame que te enamora. Bueno, sigamos hablando de artistas colombianos hoy en el Día de la Independencia, en este especial de Bésame. Voy a invitar ahora a Santiago Cruz. Devolvámonos al año 2009. Esta canción, Y si te quedas, ¿qué?, se convirtió quizá en uno de los mayores éxitos de Santiago Cruz y ayudó a posicionar el álbum Cruce de Caminos, que fue relanzado en el año 2026 con otro título, pero que venía con esas mismas canciones, pero masterizadas. Bien, su letra y composición la mantienen entre las más recordadas de su catálogo. ¿Y si te quedas, qué? Directamente desde Ibagué, la capital mundial de Colombia, hablando y en las entrevistas que uno le hace a Santiago Cruz, siempre hablaba de su viaje entre Bogotá y Ibagué y cómo en su carro, no recuerdo si era un Renault 12 o un Renault 6, no me acuerdo bien, viajaban y ponían en el pasacintas, en el radio, ponían un cassette. Y en ese cassette se iban escuchando a José Luis Perales, se iban escuchando a José José, y estos artistas influyeron en la carrera de Santiago Cruz. Aquí está, Y si te quedas, ¿qué?, en los especiales musicales de Bésame, te enamora.

0: ¡Qué voces tan bonitas! ¡Qué voces tan hermosas! Las de Morat y en general de todos los artistas que Colombia ha entregado al mundo entero. Hemos hablado de Shakira, hemos hablado de Carlos Vives, de Fonseca, de Santiago Cruz, de Andrés Cepeda, en fin, de todos estos artistas, y vamos a seguir descubriendo más de ellos. Nos devolvemos únicamente 20, 25 años atrás, porque si nos iríamos más atrás tendríamos que hacer por lo menos 4 horas de especiales, porque más atrás de ellos también estaban Claudia de Colombia, estaban Raúl Santi, Gali Galeano, estaba, bueno, una gran Vicky, una cantidad de artistas, Isadora, que formaban parte de esas baladas de esa época. En la voz de Colombia de la ciudad de Medellín, que también es de Bésame, todas estas canciones antiguas las pueden escuchar. Nosotros también las colocamos a veces entre 5 y 9 de la mañana, viernes y sábados, y cuando hay festivo, los festivos, de 5 a 9 de la mañana en Las Inolvidables. Voy a invitar ahora a otra voz muy bonita. Me gusta el estilo de Sebastián Yatra. Año 2018, lanza Nadie Más. No hay nadie más. Como parte del álbum Mantra Nadie Más. Fue escrita por el mismo Sebastián Yatra junto a Andrés Torres y Mauricio Rengifo. Esta canción alcanzó cifras digitales en plataformas muy grandes, logró números uno en diferentes emisoras latinoamericanas y consolidó la carrera de este artista colombiano Sebastián Yatra. Ha sido invitado a muchos programas de televisión como jurado en España, en Chile, en Argentina, en fin. Escuchemos la canción, no hay nadie más. Sebastián Yatra, aquí en este especial musical de Bésame en el Día de la Independencia con artistas colombianos.
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Qué bueno poder compartir con ustedes este especial mientras ustedes están regresando a la ciudad de Bogotá, están ingresando a la capital de la República. Aquellas personas que estuvieron el fin de semana en Bogotá y están regresando a otras ciudades y van rumbo al aeropuerto o van por carretera, desde aquí, desde Bésame, les decimos mil y mil gracias. Y a toda la gente que se está reportando a través de mi Instagram y mis redes sociales, @VicenteMoros, mil gracias. Los que lo hacen en el WhatsApp de Bésame, mil gracias. Seguimos hablando de artistas colombianos. Hoy, en el Día de la Independencia, decidimos hacer este especial. Artistas colombianos en la independencia de Colombia. Una caleña, Gracie. Digamos que hay un tema muy bonito que se llama Amantes, interpretado por Gracie y May Bahía, que es su esposo. Ambos, cuando lanzaron esta canción, no eran casados, sino que eran noviecitos. Estaban arrancando, estaban desarrollando apenas sus carreras musicales como solistas. Pero esta unión hizo que esta canción que se llama Amantes se ubicara entre las más escuchadas de estos artistas colombianos, no solamente en las plataformas digitales, sino también en las estaciones de radio de todo el país. ¿Se acuerdan de este tema? ¿Seguro que sí? Se los voy a colocar con mucho gusto aquí en este especial musical de Bésame, te enamora. Amantes, Gracie, May Bahía.

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Qué bueno que es poder compartir con ustedes este especial musical de Bésame, Te Enamora, hoy con artistas colombianos. ¿Por qué? Porque es el Día de la Independencia de Colombia. Desde aquí, desde Bésame, les estamos invitando para que hicen la bandera, para que coloquen la bandera, para que muestren que quieren a Colombia. Qué bueno poder compartir con ustedes de la música. No nos metamos en aspectos políticos, porque estos generan división definitivamente, pero sí podemos disfrutar de este gran país que nos regaló Dios. Mares, montañas, ríos, lagos, valles, selva, tenemos de todo en este país. Hay que darle gracias a Dios por este país tan bonito. Bueno, a propósito de cosas ricas, hay una canción que se llama Vida de Rico, que me está diciendo por aquí Guti. Se llama Vida de Rico, ¿no? De Camilo, sí señor. Esta canción fue del año 2020, en plena pandemia. Fue la primera canción publicada por Camilo después de su matrimonio con Evaluna Montaner, la hija de Ricardo Montaner. Este sencillo alcanzó los primeros lugares de las plataformas digitales en varios países de América Latina. Aquí está Camilo, Vida de Rico, en estos especiales musicales de Bésame, en el Día de la Independencia, artistas colombianos.

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1: 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Voy a ir ahora con una agrupación que se llama Los de Adentro. Un tema que se llama Una Canción, así se llama, Una Canción para Ti, Una Canción para Mí. Fue lanzada en el año 2001, creo, si no estoy mal. Se convirtió en uno de los mayores éxitos del pop rock colombiano de comienzos del siglo. Esta agrupación, nacida en la ciudad de Barranquilla, logró destacarse en una época dominada por bandas nacionales como Aterciopelados y Poligamia. Así es, aquí está, Una Canción, Los de Adentro.

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1: Artistas colombianos, música colombiana en el Día de la Independencia, 20 de julio, en este especial de Bésame, te enamora. Gracias a toda la gente que nos escribe, que participa de este espacio. Vamos llegando al mediodía, después del mediodía, tú la cantas. Nos cantas un pedacito de la canción y nosotros te la colocamos con mucho gusto en contacto con nosotros aquí en Bésame, te enamora. Voy a ir al Valle del Cauca nuevamente, porque hace rato teníamos a Gracie y May Bahía. Allí también hay una agrupación que se llama Siam. Corría el año 2009 y el tema Quizás Debió Llover fue uno de los sencillos más reconocidos de Siam. Este dúo, integrado por Carlos Montaño y Carolina Núñez. La canción hizo parte del álbum Las Cosas Que Nunca Dije y obtuvo una amplia rotación en la radio. Lástima que esta agrupación o este dúo pues hizo una mala negociación con una disquera, no pudo seguir grabando más música y no han podido solucionar a nivel jurídico pues estos términos y condiciones cuando firman los artistas que son nuevos y luego se van enredando, quieren cantar y ya la disquera les dice que no y se perdieron en el limbo. Ojalá regrese Siam y podamos disfrutar canciones como esta. Quizás Debió Llover.

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1: Seguimos en Bésame, seguimos compartiendo con ustedes de este especial dedicado a los artistas colombianos en el Día de la Independencia, 20 de julio. No podía faltar dentro de los artistas colombianos de los últimos 25 años, porque nos hemos enmarcado en los últimos 25, 30 años, en este especial, Karol G. Pues, todo el mundo sabe quién es Karol G, la gran cantidad de éxitos que ha tenido en la música urbana, pero lo bonito de Karol G, y esto es de admirárselo, es que ella ha logrado incursionar en otros ritmos como el merengue, la misma música pop y una cantidad de éxitos que ha logrado con invitaciones de otros artistas. Logró trascender las fronteras y es una de las artistas que también llena estadios, que tiene sold outs en distintos puntos del mundo. Hay un tema que me gusta mucho y quiero compartirlo con ustedes, del año 2019, una canción que se llama Océano. Allí comenzó Karol G a mostrar una faceta diferente, distante del reggaetón que la hizo tan famosa. Pero ella no se ha apartado del reggaetón. Ella sigue haciendo pruebas con otros ritmos, pero regresa a su esencia. La artista reveló que fue una de las canciones más personales de su carrera hasta ese momento del año 2019. Aquí está Océano, Karol G, en los especiales musicales de Bésame, Te Enamora. Si algún

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1: Bueno, y quedémonos con esos artistas nuevos de las últimas generaciones en este especial de Bésame Te Enamora, hoy con artistas colombianos en el Día de la Independencia. Cuando llegó este título a mis manos, ADMB, venían una serie de títulos en la música urbana que eran puras letras al cuadrado y una cantidad de cosas. Y yo decía, bueno, ¿esto qué es? Pero cuando llegó ADMB, que se llama Realmente Amor de Mi Vida, en el año 2020 creo que fue eso, esta canción, digamos, presentó una propuesta más cercana del pop de Maluma y trató de acercarse más a la gente romántica. Qué bonito este tema, de verdad. Porque además el video viene apoyado por una relación de pareja desde jóvenes hasta que llegan a viejitos. Y yo creo que esto enamora mucho a la gente. Y por eso fue tan exitosa y sigue siendo exitosa esta canción que se llama Amor de mi vida con Maluma. En el especial musical de Bésame, hoy con artistas colombianos en el Día de la Independencia.

Y es que la música colombiana, como lo decía al principio de este programa o de este especial de Bésame, tiene muchos matices, tiene matiz de salsa, y en la salsa encontramos artistas como Galé, el grupo Niche, encontramos a Guayacán Orquesta, encontramos al grupo Caneo, encontramos cualquier cantidad de artistas en ese género. Si nos vamos al vallenato, que ese sí es nuestro raizal de la cultura y el folclor nuestro, pues hay muchos artistas más. En el vallenato romántico, en el vallenato nueva ola, en el vallenato que le dicen entre muy cariñosamente y con respeto yuquero, en fin, todos estos ritmos forman parte de nuestra idiosincrasia colombiana. Hoy en Bésame estamos rindiéndole un tributo a los artistas colombianos, pero del género pop y de las baladitas, ¿sí? Pero no podemos desconocer los grandes éxitos que tienen otros artistas en otros géneros. Demos un brinquito a Dragón y Caballero. ¿Se acuerdan de este dúo del año 2009? Quizá uno de los sencillos más importantes y que consolidó la trayectoria de Dragón y Caballero fue este tema que se llama Tengo Prisa. Donny Caballero y Dragón. ¿Sí o no? Donny Caballero y Dragón, así era que se llamaban ellos dos, sí. La canción, que se llama Tengo Prisa, obtuvo alta rotación en emisoras juveniles y se destacó dentro del movimiento urbano. Claro, es que cuando uno habla del 2009 y le suma 16 años más, son 17 años de esta canción. El que diga que es nueva, pues está equivocado, porque ya son muchos años de este tema, pero que indiscutiblemente no deja de sonar y que sigue sonando muy bonito. Aquí está, Dragón y Caballero y Tengo Prisa.

dentro de este repertorio de canciones que tenemos para todos nuestros oyentes de Bésame, Te Enamora, y hoy con este especial dedicado a artistas colombianos en el Día de la Independencia de Colombia, está Mauricio y Palo de Agua. Muchachita fue una de las canciones que dio ese reconocimiento nacional e internacional para Mauricio y Palo de Agua. Digamos que pudo la gente ver a Mauricio y Palo de Agua de una manera distinta. Y había un género que era el tropipop, que venía funcionando muy bien a principios de siglo y que a la gente le gustó mucho. Es más, se pensó que iba a ser una alternativa en algún momento de un género que iba a permanecer en el tiempo, pero que lastimosamente no se le metió la fuerza suficiente y se fue desinflando con el pasar de los días. Llegaría a la música urbana y con la música urbana, pues, hasta hoy en día tenemos esos éxitos. Pero recordemos a Mauricio y Palo de Agua con Muchachita en este especial de Bésame, Te Enamora, hoy en el Día de la Independencia.

Seguimos entregándoles a ustedes más música en el Día de la Independencia con este especial de Bésame Te Enamora. Soy Vicente Moros y al partir del mediodía tendremos Tú la cantas y nosotros te la ponemos, con mucho gusto. Programa tu canción, pero tienes que cantarla a través de Bésame 97.4. Hablamos de agrupaciones, hace un rato hablábamos de Morat. Ahora hablemos de Timo. Timo es una agrupación también bogotana, de una serie de muchachos que se reunieron, así como han nacido muchas de las bandas en Bogotá, se reunieron a hacer música pop y les ha ido muy bien. Esta canción se lanzó este año y forma parte del álbum Canto pa' no llorar, Todo va a estar bien, que reúne a la agrupación bogotana Timo con la cantante española Vanessa en una de sus versiones. La canción, ¿de qué habla? Pues aborda el final de una relación y la forma como se lleva a cabo este dolor cuando uno empieza a hacer muchas actividades, pero ya no en compañía de esa persona que se fue. Aquí está Timo, todo va a estar bien. Artistas colombianos, en el Día de la Independencia, con Bésame.

Muy bien, y de esta manera vamos llegando a la parte final de este especial dedicado a los artistas colombianos hoy en el Día de la Independencia, 20 de julio. Gracias a toda la gente que se conectó con nosotros a través de www.besame.fm, a los que lo hicieron a través de la radio 97.4, mil y mil gracias. Soy Vicente Moros, gracias por compartir este especial y ya les invito porque en breve usted la canta y nosotros se la programamos en este festivo. Y a las 5 de la tarde, Operación Retorno con Bésame. Bésame, te enamora. Soy Vicente Moros y me voy a despedir con una canción de Juanes. Ama la tierra en que naciste.

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0: están? ¿Cómo la pasaron con nuestro especial? Espero que súper bien. Prepárense porque vamos a cantar. Solamente acepto peticiones, pero cantando. Así que hagan así. Y preparen esa garganta porque lo que vamos es a cantar, corazón.
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chicos, ¿cómo están, corazones? Espero que muy bien, espero que la estén pasando excelente. Muchos diciendo, ay, Mechas, pues bien, pero ya pensando cómo regresarme a la casita, porque toca la casita, que no sé qué. 317-243-5777. Tú escuchas Bésame porque Bésame te enamora. Y bueno, corazones, ya ustedes saben, creo que han escuchado la promo, pero si no la han escuchado, a partir de ahora sí puedo complacerlos con muchas canciones. Recuerden que ya las inolvidables fueron en la mañana. Tuvimos muchas horas de canciones clásicas, una que otra inolvidable, sí, pero tratemos de que sean canciones un poquito más de los 2000, ¿les parece? O sea, para meterle un poquito de flow a la situación. Saludos para todos. Chicos, solamente canciones que ustedes me pidan cantando un pedacito de la canción. Ahora tampoco es que la canción va a demorar 5 minutos y ustedes van a mandar una nota de voz de 5 minutos. Tranquilos, con 15 minutos de una parte que uno sí conozca de la canción, súper bien, súper check. 317-243-5777, pide la canción cantando, pídela cantando. Una canción que te guste y dicen como que, ay, Mechas, pero es que yo canto muy maluco. Chicos, a ver... ¿Qué más quisiera yo? Que poder complacerlos a todos, pero reglas son reglas. Entonces, tienen que pedirlas cantando. Así que hagamos un esfuercito, 10 segunditos. Por 10 segunditos no vamos a romper ninguna ventana, no vamos a romper ningún vaso, te lo aseguro, mi amor. Así que, ¿qué canción te gustaría escuchar? 317-243-5777. Solamente cantando es válido. Notas de voz. Esto se llama Eres mi religión de Maná. ¿Qué canción te gustaría escuchar? Solo cantando, chicos. Solo cantando. Nada de trampas.

0: cantantes. 317-243-5777. Las personas que están poniéndose la 10 ahorita. Ay, felicitaciones para los amigos españoles que nos están escuchando ahora. Felicidades. Hoy es Día de la Independencia, pero ayer ganó España el Mundial, así que felicitaciones para ellos por su triunfo, por su segunda estrella. Te lo juro que yo pensé que España tenía muchas más estrellas en el Mundial. O sea, yo dije como que no, España seguramente tiene, no sé, 4 al menos, y me dicen, no, es que ellos, el primer Mundial que ganaron fue precisamente en el 2010, y yo, ¡oh! Entonces, felicitaciones por su segunda estrella. ¡Hola, hola!
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0: ¿Vieron? Sonó lindo. Eso se llama Sin Testigos. Eso se llama Sin Testigos. Mi amor, te sonó espectacular. Solamente canciones que pidan cantando son las que voy a poner. ¡Hola, hola!
2: Buenas tardes, desde Bosa sintonizada con Bésame, la mejor emisora, para escuchar. Hace días perdí en alguna cantina. Gracias, buena tarde.
0: Muy bien, Gladys. Saluditos para Gladys, que pide El Sol No Regresa, de la Quinta Estación. ¿Quién más?
3: 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Y esa que dice, sí, no tocar, peligro de muerte. ¿Está? Gracias.
0: Claro que sí. Mechitas, buenas tardes. Sácame de la duda. ¿No era Guti el que estaba antes que tú? No, corazón. Era nuestro director, Vicente Moros, para los que no conocían o no ubicaban a nuestro director. Vicente Moros era el que los estaba acompañando en el especial de Independencia. Estábamos escuchando artistas colombianos, porque hoy es el Día de la Independencia. Hola, hola.
4: Hola, buenas tardes, Mechita, Dios te bendiga, me encanta tu actitud, me encanta tu risa, agradable, amena, chévere. Me gustaría que me complacieras con la canción.
0: ¿Cuál?
4: De Joan Sebastián.
0: ¿Cuál?
4: Creo que es Lobo Domesticado. Voy a cantar un pedacito.
0: ¿De una?
4: Se llama Un Lobo Domesticado. Un loco enamorado, tu mascota fiel.
0: Claro. Gracias. Que sí, mi amor. Bueno, vámonos por partes. Estaban pidiendo El Sol No Regresa, de la Quinta Estación, Sin Testigos, Me Haces Tanto Bien, Lobo Domesticado. ¿Qué canciones le gustaría agregar a esta playlist? Solamente las pueden pedir cantando. Reglas son reglas, reglas son reglas. Yo no me las inventé, pero las vamos a disfrutar. Feliz Día de la Independencia para todos. Pídela cantando aquí en Bésame.

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1: Estamos de lunes festivo. Saludos para todos. Saludos para todos los que escuchan Bésame. Saludos para los que nos están acompañando a esta hora, lógicamente. Y para los que dejan su nota de voz cantando, porque eso es lo importante, dejar su nota de voz cantando. Recordemos algo, un trato aquí que habíamos hecho, y era que íbamos a pedir canciones, sí, una que otra inolvidable, chévere, pero es que ya tuvimos toda la mañana de las inolvidables. Sería chévere, no lo sé, escuchar algo un poco más 2000ero, 1990 y algo. Digo yo, si ustedes están de acuerdo con amigo, pues chévere, chicos, chévere. Digo yo, eso es una propuesta indecente, como dicen por ahí. 317-243-5777, ¿qué canción les gustaría escuchar? Solo la pueden pedir cantando. Hola.
2: Hola, Mechas. Buenas tardes. Sara con Lady. Quisiera escuchar Ingenuidad en Magia. Ingenuidad, pensabas de mí cuando todo te di. Ingenuidad, ¿por qué te creí? Lo que quisiste, yo fui tu luna, fui tu remedio. Como una nube en el viento, flotaba según tu aliento, según tu respiración. Gracias, escucho Bésame, porque Bésame me enamora.
1: A ti, mi amor, gracias por esa nota de voz. ¿Quién más? Hola.
3: Hola, Mechitas, buenas tardes, ¿cómo está? Feliz Día de la Independencia.
1: Igualmente.
3: Hágame un favor.
1: Claro.
3: Quiero escuchar, no sé, mi negrita linda, que es lo que tengo en el corazón.
1: ¡Wow!
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1: Chicos, esa canción es Embrujo de Andrés Cepeda, ¿cierto? Por favor, me ayudan, un salvavidas, please, por si me estoy equivocando. Hola.
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1: Perfecto, mi amor, una más, una más, una más.
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1: Uy, le metió de argentino y todo
5: no
1: show.
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1: ¡Ay, me encanta! Oigan, chicos, mientras los complazco con sus canciones, recuerden que todavía pueden pedir el link para inscribirse a nuestro foro, que va a ser este 1 de agosto. Foro de salud mental con Bésame, va a ser en el Centro Comercial Plaza Central. Si ustedes han escuchado las promos, seguramente están emocionados, seguramente quieren inscribirse, pues háganlo. Me dicen nada más la palabra foro al 317-243-5777 y yo les envío el link. Súper fácil inscribirse mientras escuchamos Ingenuidad de Maía y todas las notas de voz que van a seguir llegando, porque ahora la pides cantando con Bésame.

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0: estamos complaciéndolos, pero a los que cantan, solo a los que cantan. 317-243-5777. Hola.
1: Hola, bésame, buenos días. Quisiera escuchar

5773-5777. Pide tu canción cantando y recuerda que todavía puedes pedir el link para inscribirte a nuestro foro de salud mental con la palabra foro al 317-243-5777. Así, súper fácil. La palabra foro. Y aquí vamos con el dúo. Me encantó la actitud que le puso su nota de voz. Espectacular. Se llama Regresa a mí.

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comenzamos una nueva hora de música complaciendo a las personas que se animan a cantar. Notas de voz al 317-243-5777 aquí en Bésame.

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1: Lunes festivo de complacerlos con muchas canciones. Lunes festivo también de acompañarlos, de mandarle el link para que se inscriban al foro, por supuesto, 317-243-5777. Ustedes recuerdan, este foro es el 1 de agosto y va a ser un foro de salud mental para todas las personas que necesitan ser escuchadas. Sabemos que tal vez estás en un círculo social en donde esas cosas no se hablan de manera tan abierta y tal vez, pues no lo sé, tus amigos no te da cosita contarle a tus amigos, sientes que no te van a entender. Tenemos este foro en espacio donde todas las personas que van ahí, corazón, es precisamente porque están como tú, buscando respuestas, buscando ayuda, buscando soluciones, y tenemos expertos, que es lo más chévere de todo, que les van a brindar esas respuestas y esa ayuda, además del testimonio que tendremos de Pirri, también lo vamos a tener ahí en nuestro foro. Pirri va a ser nuestro invitado que nos va a contar desde su experiencia, desde su perspectiva, cómo afrontó él todo lo que sucedió en cuestión de salud mental en su vida. Él nos va a dar su testimonio. 317-243-5777, no solo eso, sino que también tenemos invitados terapeutas, tenemos invitados, por ejemplo, ya les digo exactamente a quién vamos a tener, al doctor Gilberto Méndez, que es psicoterapeuta, y a la doctora Lina Parada, máster en psicología clínica. No, que no te dé pena, corazón, te da pena buscar ayuda porque, ay, ¿qué irán a decir de mí? Tenemos un foro completo, lleno de personas que, así como tú, solamente están buscando un abrazo empático, están buscando las respuestas que nuestros expertos tienen. Así que 317-243-5777, mientras ustedes envían la palabra foro y yo les envío el link para que se inscriban. ¿Quién más quiere canciones? Hola.
2: Hola, bésame, yo quisiera escuchar Llama y no importa la hora, que yo estoy aquí entre las cuatro paredes de mi habitación

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1: Gracias.
0: ¡Oh! A ti, mi amor, qué nota de voz. Pero qué voz, señor. Hola.
2: Bésame, buenas tardes.
0: Buenas.
2: Esta tarde quisiera escuchar El Arroyito de Fonseca.
0: ¿Qué?
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0: Ok, corazón, bueno, se preguntarán algunos que apenas están llegando por qué estamos escuchando a la gente cantar aquí en Bésame. Sencillo, mi amor, porque hoy es Pídela cantando. Hola.
3: Hola, yo quiero escuchar esta canción.

¡Claro que sí! Esa canción se llama Amor del Bueno. ¡Claro que sí, corazón! 317-243-5777. ¿Quieres una canción? Tienes que pedirla cantando. Solamente cantando. Aquí en Bésame.

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1: ¿Y quién dice presente con las notas de voz? Al 317-243-5777. Tú escuchas Bésame porque Bésame Te Enamora. Ay, chicos, ¿quién dice presente? ¿Quién más? Hola, hola.
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3: Hola, yo escucho Bésame porque Bésame me enamora. Me pueden complacer con la música de David Bisbal, Dígale.
1: Obviamente, corazón.
4: Hola, Bésame, quiero escuchar esta canción.
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1: Por supuesto, mi reina. Amo, amo, adoro a estas personas. Dice Anto, no sé, está llamando. Chicos, yo no puedo recibir llamadas. No tenemos eso configurado así. No puedo recibir las llamadas directamente de WhatsApp. Pero no te preocupes, Anto, que vamos a escuchar tu nota de voz, ¿ok?

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1: Hola, queremos oír la bicicleta de Carlos Vives. Gracias.
2: Claro que sí, mi amor. Relax. Hola.
3: Sé que ahora lo último que quieres es saber cómo me encuentra, pero que si acaso llegas a pensar en mí un momento, quiero que sepas que yo también estoy pensando en ti. Bésame, me enamora, Mecha. Buenas tardes.
2: Buenas tardes. Y le metimos aquí con el beneficio de la duda. Por supuesto, mi gente. Solamente se van en canciones que piden cantando, chicos. 317-243-5777. Esto se llama La Bicicleta. Carlos Vives y nuestra reina Shakira.

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1: Para todos los que están diciendo, ¿por qué escucho tantas notas de voz de gente cantando? Pues porque hoy es Pídela cantando. Plan retorno, ya estamos ahora mismo. Yo sé que muchas personas recogiendo sus cositas para regresarse porque mañana toca volver a la cotidianidad del trabajo y cositas así. Pero para eso los estamos acompañando. Los acompaño yo hasta ahorita y luego viene Mario y luego, bueno, sigue la programación de Bésame que va a estar espectacular. Pero por el momento, Pídela cantando con Bésame. Hola.
2: Hola, buenas tardes. Bésame, me enamora. Quiero pedir la canción que dice...

0: Muchas gracias.
1: A ti, preciosa. Bueno, con Luis Miguel. Continúa la programación con Luis Miguel. Hola.
2: Usted se me llevó la vida, todas mis ganas. Echa, compláceme con esa canción, por favor. Yo escucho Bésame porque Bésame me enamora.
1: Ustedes saben que ese hombre, ese es Alexander Pires, ¿no? No voy a quedar como boba, vamos a buscar Alexander Pires, si no estoy mal, y ese hombre es de Brasil y canta espectacular en español. O sea, no sé, ojalá en algún momento de mi vida, cuando yo aprenda otro idioma, ya sea inglés, ojalá, no creo que cante en inglés tan bonito como canta este hombre en español siendo brasileño, pero ojalá también, o sea, cuando pueda aprender otro idioma también me salga igual de bello, porque yo, si no me lo dicen, tal vez yo decía como que bueno, de pronto es gringo y así, pero jamás en mi vida se me cruzó por la cabeza que era de Brasil. ¡Hola!
3: Hola, Bésame, yo quiero escuchar la canción Vuela, Abuela. Vuela, abuela, ¿será que ya no hay equipaje? Vuela, abuela.
1: Por supuesto, reina. 317-243-5777. Hoy es Pídela cantando con Bésame, porque Bésame te enamora.

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3: Chicos, recuerden que no solamente me pueden enviar sus notas de voz para pedirme canciones, sino que también pueden enviarme un mensajito con la palabra foro para pedirme el link y se inscriben a nuestro foro de salud mental con Bésame. Este primero de agosto a partir de las 8 de la mañana. Para todos los que dicen, mechas, quiero saber el horario para poder cuadrarme bien, para poder, no lo sé, si tengo que dejar de pronto a los niños con alguien, decirles, o de pronto si tengo que pedir permiso en el trabajo. Bueno, 8 de la mañana, primero de agosto, nuestro foro de salud mental, si quieres hacer parte de este foro, de esta charla tan amena y obviamente llena de expertos, porque vamos a hablar de salud mental y necesitábamos a los expertos más expertos. Bueno, puedes inscribirte enviando la palabra foro al 317-243-5777. Yo te paso el link y listo. O sea, no nos complicamos la vida. Un link muchísimo más fácil. Escuchamos todas sus peticiones porque algunos decían, mechas, es que no sé, no me deja inscribirme o cualquier cosa. Bueno, aquí tenemos el link mucho más fácil para que se puedan inscribir. Hola, hola.
4: Mechis, mi canción es Hoy que no estás y que me abandonas, poco a poco tengo frío. Bueno, algo así. Dios la bendiga.
3: A ti, mi amor. A ti, mi amor. Y estuvo perfecto. Recuerda que hoy es Pídela cantando. Hola.
5: Buenas tardes. Por favor, ¿me puedes complacer con una canción de Diego Torres?
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5: Bésame.
3: Alguien la vio partir, se llama esta canción. Hola, hola.
7: Hola, amigos de Bésame. Habla Gustavo. Quisiera escuchar la canción De un tiempo a la fecha. Te encuentro cambiada. Rumores de Joan Sebastián. Muchas gracias.
3: Claro que sí, dicen, hola Mechis, pero si yo canto feo, no es excusa. Nadie canta feo en Bésame. O sea, puede que algunos canten de manera, ¿cómo era que me decía? Ay, Dios mío, yo tenía una primita que chiquita decía, no decía como que tú cantas feo, tú cantas abstracto, ¿no? Así. Pero la idea es disfrutarlo, la idea es recochar. Estamos el lunes festivo, vamos a pasarla bueno. Han cantado muchas personas y las que siguen cantando. 317-243-5777. Comenzamos con Juan Fernando Velasco y esto que se llama Hoy que no estás.

0: 317-243-5777. Corazones, hoy es Pídela Cantando. Me llegan notas de voz de cantantes, porque así son ustedes, cantantes. No son oyentes, no son seguidores. Cantantes el día de hoy. Hola.
1: Hola.

0: Me encanta que, o sea, es que sacan sus dotes artísticos. Está hermoso. Dice, ¿me echas foro? Claro que sí, mi amor. Obviamente. Déjame y te mando el link. Si ustedes quieren inscribirse a nuestro foro de salud mental, recuerden que lo único que tienen que hacer es enviar la palabra foro al 317-243-5777. La palabra foro. Hola.
1: Hola, un cordial saludo, familia Bésame, Mechita, solita ahí en el audio, quisiera escuchar para...

0: Familia Bésame, bendiciones, feliz tarde, gracias.
1: Feliz tarde para ti, hermosa, hola.
2: Hola, Bésame, ¿cómo están? Quiero que por favor me puedes complacer con la canción que dice: te vas, amor, si así lo quieres, ¿qué le voy a hacer? Tu vanidad no te deja entender que la pobreza se sabe querer. Muchas gracias.
1: A ti, corazón, 317-243-5777. Si quieres una canción, tienes que pedirla cantando. ¿Te escuchas Bésame? Porque Bésame te enamora.

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1: Oye, es Bésame de Pídela cantando, es decir, ustedes me envían una nota de voz cantando una canción que les encanta y yo la busco y la programo, claro que sí. Hola, hola.
2: Buenos días, Guti, desde el barrio Los Alpes. Yo escucho Bésame porque Bésame me enamora. Por favor, ¿me puedes poner la canción Alejandra Guzmán? Con los ojos cerrados iré detrás de él. Con los ojos cerrados confío en él.
1: Ya no me llamo Mechas, me llamo Guti. Me llamo Guti, para que sepan. ¡Qué linda esa nota de voz! ¡Qué cosita más preciosa! ¡Hola!
3: Mechitas, mechitas de mi corazón, buenas tardes. Quisiera escuchar una canción que me llega al alma y dice: dime dónde has ido, dónde esperas en silencio, amigo. Quiero estar contigo, regalarte mi cariño. Ah, qué canción tan hermosa.
1: De la oreja de Van Gogh. Claro que sí, de una, de la oreja de Van Gogh. De esas canciones donde todavía Amaya Montero los acompañaba antes del break, antes del aire, antes de regresar. Y bueno, todas las críticas que ha recibido la pobre Amaya Montero durante su comeback. Hola.
4: Hola, Mechas. ¿Me puedes regalar la canción de Morat, No se va? Ya no sé disimular, llamo y no te puedo hablar. Tu recuerdo no se va, no se va, no se va. Gracias y un saludo para mis tíos y mis primos desde Barranca Bermeja. Los extrañamos mucho y los queremos, que están escuchando Bésame. Me enamora, gracias.
1: Claro, bebé, pero a ver, déjanos el nombre de los tíos, de los primos, para saludarlos como tiene que ser, completito, bien, bien, bien. Tú escuchas Bésame porque Bésame te enamora. Esto se llama No se va, lo hace Morat.

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1: 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Da la hora en Bésame, 2:51 minutos.
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1: Con Bésame Te Enamora y pídela cantando, porque ustedes tienen que pedir su canción, pero de esta manera. Me mandan una nota de voz con una parte cortita. No tiene que ser toda la canción, pero cortita de la canción. Un pedacito, nada más. Al 317-243-5777. Y saludos para las personas que están interesadas en ir para nuestro foro de salud mental. Les voy a recordar, chicos, este foro va a ser el 1 de agosto. Tendremos como invitados especiales, bueno, muchas personas que nos han ayudado aquí en la construcción de los foros. Tendremos terapeutas, tendremos a Pirri también, que va a estar contando su experiencia sobre la salud mental. ¿Qué es lo que ha atravesado él? ¿Cómo ha podido solucionar sus problemas? Tendremos a nuestros terapeutas que nos van a dar su opinión, que nos van a dar las respuestas que seguramente tú necesitas para llevar a casa, para ayudar a la persona que tú quieres, porque hay muchas personas que tal vez queremos ayudar, pero no tenemos las herramientas, no sabemos las palabras que debemos utilizar correctamente. Está bien equivocarse, pero también está bien buscar ayuda, corazones. Y si tú quieres ayudar a esa persona que de pronto está atravesando por una situación difícil de salud mental, pero no sabes cómo hacerlo, en nuestro foro de salud mental también lo vamos a hacer. Entonces, envías la palabra foro al 317-243-5777 y yo te voy a enviar el link para que te inscribas. 1 de agosto. Hola, hola.
2: 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En esa niebla gris que envuelve la ciudad. Porque yo escucho Bésame.
1: ¡Eso! ¡Feliz puente festivo! Hola.
3: Hola, Mechas. Me llamo Angelita. Quiero escuchar esta canción. Una flor dura un verano. Un verano son 3 meses, 12 meses tiene un año, puede un año ser tan breve. Yo escucho Bésame porque Bésame me enamora.
1: Gracias, preciosa, pero por supuesto que sí. ¿Quién más?
4: Hola, Mechas, compláceme porfa con la canción de Rey, Te Fuiste de Aquí. Esa que dice, te fuiste de aquí sin pensarlo, dijiste que no volverías más.
1: Por supuesto, 317-243-5777. Tus canciones favoritas en Bésame las pides ahora cantando. Y si quieres ir al foro, ya sabes, la palabra foro en nuestro Bésame WhatsApp.

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1: Tengo bastantes audios, así que recuerden, hoy es Pídela Cantando. Hoy es Pídela Cantando, es decir, me piden la canción, pero me tienen que enviar un audio cantándola. ¡Hola!
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1: De una, corazón, hola, hola.
3: ¿Cómo estás? ¿Qué tal te vas? Ayer de día, hoy de noche, es bonita esta ciudad para ir de vacaciones. Quien tiene la verdad, que es tan romántico y lujoso como la publicidad, con esas playas en la foto. Bésame, me enamora. Gracias, Mecha.
1: A ti, corazón, muchas gracias por estar conectado con Bésame. Recuerda, 317-243-5777. Hola, hola.

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0: Bueno, chiquis, oigan, fue muy chévere poder acompañarlos. La verdad, fue espectacular. Saludos para todos los que a esta hora se están conectando. Saludos para los que me dicen, Mechas, quiero que suene mi canción. No te preocupes, corazón, que sí va a sonar. Relax, 317-243-5777. Hola, hola.
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0: A ti, corazón, hola.
2: Ah, quiero escuchar esta canción. Yo, como un secuestrador, te persigo por amor. Gracias.
0: Alguien soy yo de Enrique Iglesias, por supuesto. ¿Una más?
3: Hola, me gustaría escuchar Mil y una historia me he inventado para estar aquí a tu lado. Y no te das cuenta que yo no encuentro ya qué hacer. Sé que piensas que no he sido sincero. 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
0: Eso es lo que suena a esta hora en Bésame. Saludos, 317-243-5777. Bye, bye.

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0: Hi people, ¿cómo vamos? ¿Bien o viene? 4:01 p.m, bienvenidos a esta nueva hora de música en Bésame Te Enamora, Bésame 97.4. ¿Cómo les fue con La Mecha? Yo los voy a seguir complaciendo musicalmente, así que desde ya pueden enviar su nota de voz y pídala cantando aquí en Bésame Bogotá. Feliz resto de lunes festivo. Arrancamos con John Secada, Mario Vargas al aire, bienvenidos.
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1: Bueno, people, aquí estoy yo. 4 de la tarde, 14 minutos. Hasta las 8 de la noche lo voy a acompañar en este plan retorno. Así que feliz regreso a casa. Bienvenido a Bogotá. Si va ingresando usted por cualquiera de las entradas que tenemos aquí en Bogotá, feliz regreso a casa, que llegue muy bien. Espero que la haya pasado excelente en su destino, con la familia, con la pareja, con la mascota. Gracias por escuchar Bésame Bogotá, Bésame Te Enamora.
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1: El especial que tenemos en estos momentos se llama Pídala Cantando. Pida su canción, pero cantando. Cante un pedacito de la canción que quiere, ¿listo? Canciones del 2000 hacia acá. ¿Va para esa? Trato hecho. Vamos, redes entonces. A ver, ¿quién envía nota de voz por acá? 317-243-5777. 317-243-5777. Hello.
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El amor. Listo, hermosa. Un beso para ti enorme. Gracias por estar conectada con Bésame. Y aquí está tu canción favorita. Es así de fácil. Envíe su nota de voz cantando el pedacito de su canción favorita. 317-243-5777. Y aquí está Maía. Se llama Ingenuidad. Bésame, te enamora. 4 de la tarde, 16 minutos. Feliz regreso a casa en compañía de Bésame. Bésame te acompaña y te enamora.

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0: Lloro de Sin Bandera en Bésame Te Enamora, 4 de la tarde, 27 minutos.
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0: Bueno, people, el plan retorno es escuchar Bésame Bogotá. Y aquí le contamos cómo avanza la movilidad. Este plan retorno en la ciudad de Bogotá. A esta hora se registra flujo vehicular alto en la calle 80, Autonorte, vía La Calera y calle 13. Continúa activo el pico y placa regional hasta las 8 de la noche. Únicamente ingresan vehículos con placa terminada en número impar, para que por favor lo tenga en cuenta. Además, inicia el reversible también. Bueno, hace 4 minutos inició el reversible en la carrera séptima. Hay agentes civiles y el grupo guía que están vigilando el ingreso de los ciudadanos por este corredor vial. La medida se implementa entre la calle 245 y la calle 183, para que por favor lo tenga en cuenta, ¿listo? Feliz regreso a casa en compañía de Bésame Bogotá.
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0: Y además, mientras yo le voy contando cómo está la movilidad en Bogotá, usted puede pedir su canción, pero cantando. Pídala cantando, enviando nota de voz y cantando el pedacito de su canción favorita a través del 317-243-5777. A ver quién está por acá. Hola, feliz tarde.
2: Hola, me gustaría escuchar Índigo porque me recuerda cuando nació mi hermanita.
0: Ok.
2: ¿Cómo puede ser que uno sueñe con algo que ni siquiera ha conocido?
0: Wow.
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0: Uy, qué talento. Qué talento para cantar. Me gusta, me gusta. Y además me gusta la canción, claro. Camilo Echeverry y Eva Luna. Aquí está tu canción favorita, Índigo. 4 de la tarde, 29 minutos. Bésame Te Enamora. Mario Vargas al aire. Hasta las 8 de la noche, voy con usted.

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0: el poder femenino en Bésame Bogotá, Bésame Te Enamora, Julieta Venegas. Se llama Lento. 4:42. Gracias por estar escuchando Bésame. Bésame te acompaña en esta tarde de lunes festivo.
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0: 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Ya hace un par de meses creamos este espacio especialmente para reflexionar, para compartir experiencias y obviamente para que usted aprenda y adquiera herramientas muy prácticas para el cuidado de su bienestar emocional. 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

0: de la quinta estación, el sol no regresa en Bésame te enamora, 4:52 PM.
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0: Le cuento cómo está la movilidad. En Bogotá, mucha atención, continúa reversible sentido Villavicencio, Bogotá, aproximadamente hasta las 10 de la noche. Transite con precaución y conserve su distancia dentro y fuera de los túneles para evitar siniestros viales. No exceda los límites de velocidad. Su seguridad hace parte de Bésame, por eso aquí le contamos cómo está la movilidad. ¿Listo? Usted también puede reportar la movilidad y el tránsito a través del 317-243-5777. 4:53 PM. Bueno, people, pídala cantando. Ese es nuestro especial de hoy. Pida su canción favorita cantando. Cante un pedacito de su canción favorita. ¿Listo? Puede enviar su nota de voz a través del 317-243-5777. ¿Quién está por acá? Hola, feliz tarde.
2: Hola, amigos de Bésame, yo quiero escuchar.
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1: 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Son las 4:58.
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0: My People, 5 de la tarde en punto. Bienvenidos a esta nueva hora de música en Bésame, te enamora. Aquí está Luis Fonsi. ¿Quién te dijo eso? Mario Vargas al aire. Feliz tarde para todos.
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1: Bésame. ¿Qué pasa, mi gente? ¿Qué pasa, people? ¿Cómo vamos? ¿Bien o bien? 5:12 p.m, bienvenidos. Es una nueva hora de música en Bésame.
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1: Bésame, te enamora, te acompaña y te complace musicalmente. Estoy recibiendo notas de voz a través del 317-243-5777. 317-243-5777. Pida su canción favorita, pero cantando. Pídala cantando. Cante un pedacito de su canción favorita. Yo aquí la busco, le doy play y la disfrutamos. En este lunes festivo con Bésame.
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1: A ver. ¿Quién está por acá? Hola, feliz tarde.
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1: ¡Tremenda!
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1: Debo confesarles que esta canción de Pepe Aguilar, por mujeres como tú, es una de mis favoritas de los últimos días. Ayer vi hasta un video de Pepe Aguilar cantando la canción en concierto. Qué cosa tan impresionante, qué tonalidad de ese hombre, ese artista. Y obviamente, pues aquí está. Tremenda canción.

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0: Melendi, se llama La Promesa y usted le escucha aquí en Bésame Te Enamora.
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0: 5 de la tarde, 23 minutos. Pídala cantando. Pídala cantando. Enviando nota de voz al 317-243-5777. 317-243-5777. A ver quién está por acá. Feliz tarde.
2: Buenas tardes, amigos de Bésame.
0: Pasa,
2: para
0: brother.
2: Que me complazcan con la canción de Marcos Lunas. Para reconquistarte, construiré la primavera.
0: Ok.
2: Bésame.
0: Listo, de una. Así de fácil, usted puede enviar su nota de voz cantando un pedacito de su canción favorita. 317-243-5777. Súper fácil, ¿listo? Bésame, te enamora.
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0: Él es Chayanne. Daría cualquier cosa. Y usted le escucha en Bésame, te enamora. 5:34 PM.
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0: Los escucho a través del 317-243-5777. Pida su canción favorita, pero cantando. Pídala cantando. Es el especial que tenemos en esta tarde de lunes festivo con Bésame. ¿Quién está por acá? Hola, feliz tarde.
2: Mario, buenas tardes, buenas tardes.
0: Pasa, brother.
2: La canción de Franco de Vita. Ella entró con su vestido mojado y su espalda a la puerta apoyó. Y mirándome me dijo llorando, todo terminó. Mario, yo escucho Bésame porque Bésame me enamora.
0: Listo, parcero, gracias, brother, por estar conectado con Bésame Bogotá.
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0: Así de fácil, usted puede pedir su canción favorita. Dígala cantando. Envíe su nota de voz al 317-243-5777. ¿Listo? 317-243-5777. Aquí está la canción de nuestro seguidor. La hace Franco de Vita. Se llama Somos Tres. Y usted la escucha en Bésame, te enamora. Feliz tarde de lunes festivo. Siempre con Bésame.

0: Ellos son Caifanes. Se llama Afuera y usted lo escucha aquí en Bésame, te enamora. 5:47 PM. 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Pídala cantando. Es el especial de hoy en Bésame 97.4. Pídala cantando. ¿Quién está por acá? Hola.
1: Hola Mario, buenas tardes, ¿cómo estás? Un saludo fuerte, un abrazo fuerte a Mario, bendiciones. Hoy con mi esposa por aquí celebrando los cumpleaños de mi esposa, se llama Fernanda Borrero, mi nombre es Héctor Padilla.
0: Okay.
1: Por favor, una cancioncita de la Avenida Bendita. Tiene la Avenida Bendita del Poderoso Divino. Hágame el favor, póngame la música y regálemele un saludo a mi esposa de cumpleaños, por favor. Gracias, buena tarde, un saludo y... Bésame.
0: Listo.
1: Bésame, me enamora.
0: Gracias, brother. Un beso enorme para su esposa. Mil bendiciones, que cumplan muchos años más y que sigan en sintonía de Bésame. Bésame, te enamora. Y claro, brother, aquí está su canción favorita. El ex Buki, Marco Antonio Solís, se llama La Venia Bendita. Usted la programa, pero cantando. Así que envíe su nota de voz 317-243-5777. Bésame, te enamora.

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¿Qué pasa, mi gente? ¿Qué pasa, people? ¿Cómo vamos? Bienvenidos a esta nueva hora de música en Bésame, te enamora, 6:01 p.m. Yo soy Mario Vargas y hasta las 8 de la noche lo acompaño en sus labores diarias. Aquí está RBD, se llama Enséñame. Bienvenidos, Bésame, te enamora.

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1: ¿Qué pasa, mi gente? ¿Qué pasa, people? ¿Cómo vamos? ¿Bien o bien? 6 de la tarde, 12 minutos. Bienvenidos. Es una nueva hora de música. Nueva hora de acompañamiento. Aquí en Bésame, te enamora.
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1: Y hasta las 8 de la noche lo acompaño. Feliz regreso a casa. Si va ingresando a Bogotá, espero que llegue muy bien a su hogar, a su apartamento, a su casa. Y obviamente siempre en compañía de Bésame, Bésame, te enamora. Y en esta tarde, dándole la bienvenida a la noche. La idea es que usted pida su canción favorita, pero cantando. ¿Listo? Puede enviar su nota de voz a través del 317-243-5777. 317-243-5777. Pida su canción favorita cantando. Cante un pedacito de su canción favorita. Yo aquí la busco, le doy play y la disfrutamos. ¿Listo? ¿Quién está por acá? Hola.
2: Buenas tardes, Bésame, yo quiero escuchar la que dice: eres secreto de amor, eres secreto de amor, delante de la gente no me mires, no suspires, no me hables, aunque me ame, delante de la gente. Bésame,
1: listo,
2: te enamora.
1: Listo, hermosa. ¡Qué bien! Me gusta la actitud. Así debe ser. Notas de voz 317-243-5777. Y esta canción la hace Joan Sebastián. Secreto de amor. 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

0: 6 de la tarde, 24 minutos. Bésame, te enamora. Él es David Bisbal. Gracias por estar conectados con nosotros.
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0: Paulina Rubio, se llama Mío, y usted la escucha aquí en Bésame, te enamora.
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0: Les estoy enviando el link a través del 317-243-5777 para que ingrese, se registre y se lleve sus invitaciones dobles para que viva la experiencia y haga parte de nuestro foro Bésame, foro de salud mental, el próximo sábado 1 de agosto en el Centro Comercial Plaza Central. 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Vuelve a escribir, por favor, foro. Si ya lo escribió, Mario, no me ha llegado el link. Escriba, por favor, foro para que su chat quede ahí de primero y le envío el link de una vez.
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0: Además, los escucho a través del 317-243-5777 para que usted pida su canción favorita, pero cantando. Pídala cantando. ¿Quién está por acá? Hola.
2: Bésame, bésame, buenos días. Quiero una cancioncita de Santiago Cruz. Pido con las cosas, pido tu memoria, que tú me recuerdes de buena manera.
0: Eso, la canción se llama Desde Lejos. Él es Santiago Cruz en Bésame, así que puede enviar su nota de voz. 317-243-5777. Pídala cantando.

0: Día para el mundo. Shakira con Día de Enero. Y usted le escucha en Bésame, te enamora.
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0: Los escucho a través del 317-243-5777. Pídala cantando. ¿Quién está por aquí? Hola.
2: No quiero que me mandes flores, ajá, tampoco que me des bombones. Yo solo quiero una caricia que me diga que tú me quieres. Bésame.
0: Listo. La canción la hace Fanny Lu, se llama No te pido flores, y de esta manera usted puede pedir su canción, ¿listo? 317-243-5777. Bésame, te enamora. Pídala cantando.
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¿Qué pasa, mi gente? ¿Qué pasa, people? ¿Cómo vamos? 7 de la noche en punto. Bienvenidos a esta nueva hora de música en Bésame. Recuerde que usted puede pedir su canción favorita cantando. ¿Listo? Enviando nota de voz al 317-243-5777. Aquí está la quinta estación. Se llama Recuérdame. Yo soy Mario Vargas y hasta las 8 de la noche lo acompaño. Bienvenidos.